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1: ¡Atención! ¿Pensaron que nos olvidamos de ustedes? ¿Pensaron que no íbamos a volver? ¿A que no adivina quién regresó?

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18: Muy buena pregunta, Natalia. Cuando un techo tiene goteras o filtraciones y no se repara a tiempo, el agua empieza a filtrarse dentro de la estructura. ¿Qué es lo que ocurre? Que esa humedad se acumula en la madera, las vigas, en el aislamiento o la insulación, y con el tiempo puede causar pudrición o moho. Eso no solo daña la casa, sino que también afecta la salud de quienes viven allí. Y además, cuando el agua corre por dentro del techo sin que uno lo vea, puede dañar los sistemas eléctricos o generar problemas de seguridad. Así que reparar a tiempo siempre resulta mucho más económico que esperar a que el daño sea mayor.
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17: Exactamente. 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
4: Hola, soy Melissa Bárbara Hernández Robles, su experta en bienes y raíces. Aquí en Sur California trabajamos en Riverside, Orange County, LA County, en todos los condados, San Bernardino, Oxnard. Ustedes nomás háblenos al 626-494-4686 y estamos listos para ayudarles. Y les digo estamos porque ahorita tengo una invitada muy especial que es mi mamá. Y aquí les queremos contestar unas preguntas que mucho nos hacen sobre bienes y raíces. Aquí está Elizabeth Gutiérrez. Ella también es de bienes y raíces, es parte del equipo y también hace notary. Para préstamos, para lo que se les ofrezca. Y pues sí, como les digo, aquí está mi mamá, Elizabeth Gutiérrez.
5: Muchas gracias, Melissa, por la introducción de y hacer esto y invitarme para dar el conocimiento a nuestra comunidad hispana. Y como Melissa mencionó, yo también trabajo en bienes raíces y es un honor trabajar en equipo. Somos en equipo para darles el mejor servicio posible. El número de teléfono donde nos pueden contactar es el 626-494-4686. Bueno, vamos a empezar a contestar unas preguntas que mucha gente tiene dudas y preguntas sobre si es hora un buen tiempo para comprar o vender propiedades, casas, etcétera.
4: Gracias por tu pregunta, Elizabeth. Sí, claro, es una de las preguntas que siempre nos hacen, que si es un buen tiempo para vender, comprar aquí en California, más que nada, porque California, como saben, todo está un poco, pues, complicado, para no ir en detalles. Pero sí, la respuesta que yo les puedo hacer es dependiendo de su situación. Yo sé, it's easier said than done, como dicen en inglés, pero dependiendo de su situación, eso quiere decir de cómo están ustedes con sus finanzas. Muchas personas piensan, hay que esperar para los intereses que bajen, y yo entiendo, todos queremos ahorrar dinero donde se pueda, pero la realidad es, si ustedes ya están rentando, pues cada situación es diferente, pero si ustedes ya están rentando y si el tiempo les permite, si ustedes ya tienen su tiempo en el trabajo, obviamente lo más probable es 2 años de que tienen que tener en su trabajo, pues podemos hablar más en detalle sobre eso, pero para contestar la pregunta, sí, un buen tiempo es cuando ustedes están listos, estar preparados, como el costo de vida nunca se va a terminar, entonces si ustedes quieren y están dispuestos a hacer el proceso y la realidad de las cosas, no todos son dueños de casa, ¿por qué? Porque no les voy a decir que, oh, sí es fácil. No, sí tienen que prepararse y háblenme al 626-494-4686, 626-494-4686, y les puedo explicar si ustedes están listos. Y si no están listos ahora, pues quizás en 6 meses, 1 año, 2 meses. He tenido clientes que dicen, oh, es que no estoy listo, no creo que pueda comprar, y esos son los que vienen comprando dentro de 2-3 meses. So, para otra vez contestarles si es un buen tiempo para vender o comprar, les vamos a ir en más detalles, pero sí, si ustedes están dispuestos en ir sobre los trámites y seguir todo lo que se tiene que hacer para comprar, entonces háblenme y les podemos dar más, es dependiendo de su situación, y les podemos dar más guianza en cómo se puede comprar.
5: Ok, Melissa, perfecto. Muy buena explicación. Y como Melissa mencionó, hay oportunidad para todos para comprar y vender o hacer lo que necesiten hacer en su situación para las bienes y raíces. Cuando mis abuelos vinieron a este país, a mi abuelo nunca quiso comprar casa porque decía él que él iba a regresarse a México. Y pues no, se vinieron quedando aquí más de 60, 70 años y nunca tuvieron la mentalidad de comprar. Después, mi abuelita, como no podía ella rentar en ese tiempo ningún lado con hijos, ella compró su casa y por medio de eso se acabó de pagar la casa y sigue la casa allí en Los Ángeles. Entonces, como les digo, no es imposible y no está fuera del alcance. Pueden comprar o vender o hacer lo que sea en este país. Todo es posible. Háblenos a Melissa o a mí. Como les menciono, trabajamos en equipo. 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Háblenos por cualquier pregunta que tengan o nos puede textear. Muchas gracias. Ahora, la segunda pregunta es, ¿qué es el error más grande que hacen los primeros compradores, Melissa?
4: El error más grande que hacen los compradores es esperar, pensar que tienen tiempo o que no están listos, volviendo a eso. Esperando es el error más grande. ¿Por qué? Porque no están preparados. Ellos piensan que el precio, las casas ahorita están muy altas, hay que esperar hasta que se bajen, y no, lo que se tienen que enfocar es en el pago. En el pago es más lo que se tienen que enfocar para ver si están cómodos en pagar eso mensualmente. Sí, la compra de la casa sí tiene que ver, pero más que nada, yo tenía un cliente que siempre me preguntaba, ¿y el interés? ¿Cuál es el interés? Yo decía, ¿por qué está muy enfocado en el interés? Sí, el interés importa, pero si ustedes realmente, y luego dijo, no, mejor hay que enfocarnos en el pago. Si me siento a gusto en pagar este pago, entonces eso es lo que nos tenemos que enfocar, y así se tiene que hacer. Sí, muchas personas quieren una casa de $1,000,000, pero y muchas personas sí la

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2: Melissa, yo tengo otra pregunta y otras cosas muy importantes que la gente siempre están con el pendiente de que cuánto dinero se necesita, porque obviamente todos sabemos que la economía está muy, muy dura ahorita, especialmente aquí en el estado de California. ¿Se necesita mucho dinero para comprar una casa?
1: Muy buena pregunta, Elizabeth. Y claro, les vamos a explicar todo en detalle sobre eso. Muchas personas piensan que necesitan el 20, pero no es así. Háblenos y les vamos a explicar cuánto realmente en su situación necesitan para el enganche. 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Y volviendo, el 20% no siempre es necesario. 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Pero hay mucho dinero que podemos ofrecer con estos programas que les puede entrar. Y aparte, que no he mencionado, no tiene PMI estos programas. Si ustedes califican, el 20% es para personas que no quieren pagar ese aseguranza que el banco cobra. Si tienen buen crédito, tienen su trabajo por más de 2 años, han estado trabajando y también tenemos programas si no han hecho sus impuestos por 2 años, tenemos programas de 1 año. 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

0: 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Y si el interés no está donde ustedes piensan que debe de estar, obviamente los intereses hace unos años estaba muy, muy bajo, pero también los precios de las casas están altos. So, es una cosa con otra. 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
1: Hola, estamos trabajando aquí en equipo con Melissa Bárbara Hernández Robles, su servidora Elizabeth Gutiérrez, y por cualquier pregunta que necesiten en bienes raíces, en préstamos, hacemos servicios notarios. Nuestro número de teléfono es el 626-494-4686. Otra vez, el número de teléfono, o nos puede mandar un texto, 626-494-4686. Bueno, Melissa, tengo otra pregunta. Hemos hablado mucho de la gente que está interesada en comprar, en todo lo que tenemos para ofrecer a nuestra gente hispana para sus préstamos, para calificar, pero también necesitamos hablar de la gente que desea vender, que ya tienen muchos años con su casa y ya sus hijos crecieron y quieren agarrar una casa más chica para menos mantenimiento, mudarse cerca de sus hijos, o nomás tal vez sacar todo el dinero que tengan de su equity y pasearse. ¿Y qué es lo que les va a generar el más, pues todos cuando queremos vender, pues queremos ganar el dinero mejor posible, y los que queremos comprar, pues queremos comprar barato, ¿verdad? Pero estamos ahorita queriendo hablar de la gente que quiere vender sus casas. ¿Qué es lo que ellos puedan hacer que pueda aumentar más para que ganen más sobre sus casas cuando la quieran vender?
0: Sí, claro. También les ayudamos a los vendedores, como a los primer compradores, inversionistas. Y como explicó mi mamá, yo soy Melissa Bárbara Hernández Robles, ella es Elizabeth Gutiérrez. Nos pueden hablar y les podemos hacer una consulta, podemos ir a su casa, repasar todo lo que se necesita para vender su casa, para que agarren el mejor valor para su casa, pues cuando la vendan, lo más alto posible, lo que le va a sacar más beneficio a esa venta, lo que va a sacar más valor. 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Y como sabemos, más que nada, con todo esto de los filtros y con todo esto de las redes sociales, la impresión es lo que vale más en todo. Entonces, lo que yo he visto en cada mercado, en cada área, es el first impression. La primera impresión es lo que es más importante, es lo que se va a quedar con la persona más que todo. Cuando ellos van a una casa, ellos van a ver pues si hay unos chips, y también dependiendo del programa de cualquier persona, a veces como FHA, por ejemplo, no pueden tener ciertas cosas como la pintura, no puede estar chip y así. So es mejor prepararse para todo tipo de comprador. Entonces, lo que yo les sugiero a mis clientes es el curb appeal, cómo se mira en cuando entran a la casa, lo más limpio que está la casa. Yo acabo de vender una casa a unos compradores y ellos estaban buscando su casa, y fuimos y miramos muchas casas, unas casas más nuevas que otras, más bonitas, pero la casa que ellos decidieron comprar fue por la razón de que estaba súper limpia. So cuando yo voy a su casa, yo voy a ser sincera con ustedes, tenemos que quitar esto, tenemos que hacer lo otro, y les vamos a guiar. ¿Por qué? Porque estrategia estrategia, más que nunca es donde va a importar cuando venden su casa, para que agarren todo el valor, porque la impresión primera es lo que importa. So, para que agarren todo el valor, lo que tiene que ofrecer su casa, sí tenemos que prepararnos. Igual como los compradores se tienen que preparar, también yo siento y sé que es muy importante que los vendedores también tienen que prepararse. Obviamente las áreas tienen mucho que ver, la comunidad, todo eso tiene mucho que ver, pero más que nada tiene que ver qué preparados están para ustedes vender su casa, qué limpias están. No tienen que hacer grandes detalles, ya dependiendo de si la inspección y dependiendo del comprador y todo eso, pero más que nada las cosas básicas. Y eso es lo que nosotros estamos aquí para guiarlos y informarlos y enseñarles qué es lo que ha funcionado, porque no todo, volviendo a eso, no todo tiene que estar, no tiene que estar perfecto. Obviamente no están comprando una casa nuevecita, y hasta las nuevas casas tienen sus detallitos. Pero de nuevo, háblenos, hay que hacer una consulta, hay que sentarnos y hay que ver en dónde están sobre su situación. 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
1: Como mencionó Melissa, háblenos o mándenos un texto al 626-494-4686. Estamos disponibles para cualquier necesidad o cualquier pregunta, cualquier servicio que ocupen. Estamos para servirles en bienes y raíces, en servicios de notarios, en servicios de préstamos, en servicios de lo que ustedes ocupan. Estamos para servir aquí a nuestra comunidad hispana. Yo tengo otra pregunta, Melissa. ¿Cuál es la diferencia de rentar o comprar una casa? Porque pues mucha gente dice, yo no quiero comprar porque pues no califico, no tengo el dinero, pues yo pienso a lo mejor no quedarme aquí, eso sería fuera de mi alcance, no tengo muy buen crédito. ¿Cuál sería la diferencia? Pero yo siempre me he tenido el pensamiento de que desde muy corta edad, como tuve a mis hijos de muy corta edad, siempre tuve el pensamiento de que yo necesitaba comprar una casa porque de todos modos tenía que estar pagando renta. Entonces decía yo, qué mejor que no comprar, y un día tal vez las rentas siguieron subiendo y subiendo y subiendo y subiendo, como las casas. Entonces, volviendo a la otra pregunta que hicimos, que platicamos, Melissa, de que ¿cuándo es el tiempo perfecto para comprar? Es ahora, cuando ustedes estén listos, como mencionó Melissa. So, ¿cuál es el mejor forma de contestar esta pregunta? ¿Si es mejor rentar o comprar?
0: Melissa Bárbara Hernández Robles aquí contestándoles preguntas con mi mamá que muchas personas tienen sobre bienes y raíces. Y esta pregunta es, ¿qué conviene más, comprar o rentar? Aquí en el sur de California, ya sean Los Ángeles, San Bernardino, Riverside, Orange County, todos los condados, Ventura, Oxnard, donde ustedes están, ¿qué es mejor, rentar o comprar? Cuando a mí me preguntan eso, yo siempre les contesto, el costo de vida nunca se va a acabar, como mencionó mi mamá. Las casas, los precios siguen subiendo y la demanda de vivir siempre va a estar aquí. Se suena chistoso, pero es verdad. Entonces, rentando te da la flexibilidad de moverte cuando más fácilmente, menos responsabilidad, menos costo. Inicialmente son cosas que muchas personas piensan, no, yo no tengo que arreglar, nomás le hablo al dueño de la casa, ellos me lo tienen que solucionar, pero no están mirando en el futuro. Sí, eso es ahorita temporal, no es para el futuro, como dicen, generational wealth. Eso es lo que muchas personas están ahora viendo, que en comprar casa, eso los ayuda más que nada tener un legado para dejar para sus hijos, para dejar para pues para toda su vida, sí, los hijos, si educamos a los hijos correctamente, si los guiamos correctamente, entonces eso es, por eso es que mi mamá y yo estamos aquí para informarlos, para guiarlos, para no nomás hacemos esto de bienes y raíces, no, tenemos todo para que ustedes entiendan por qué es lo que están comprando, y eso más que nada es para sus hijos, para su legado, lo que se, porque lo que tenemos seguro es de que nos vamos a ir, no sé para dónde, pero todos vamos a irnos a otro lugar, y pues eso es que estamos trabajando para nuestro legado, y eso es lo que te ofrece una compra de casa. En rentar, a lo mejor las rentas suben, y cuando agarras un pago fijo, especialmente con estos programas que estamos mencionando, ese programa está por 30 años, nunca cambia, no baja y no sube, y ese programa está el pago, digo, más que nada va a seguir por esos 3 años, y la renta no creo que vayan a bajar. De lo que hemos visto, no están bajando las rentas, al contrario, están subiendo. Entonces, cuando ya tienen un préstamo seguro por 30 años, saben que van a pagar eso por 30 años, al menos que bajen totalmente los intereses, ya eso es diferente, ya se puede refinanciar y luego ya baja. Pero en una renta está muy difícil para que baje. Rentar o comprar, la realidad es, depende de ti. Todos queremos ser dueños de casa, ese es el sueño que todos tenemos para comprar nuestra casa, para dejar un legado para nuestra familia, pero sí, tienes que estar preparado con tu crédito, con tus ahorros y tener un plan. Es muy importante tener tu plan, porque en rentar sí, a lo mejor ahorita se te hace más fácil, se te hace más conveniente, pero no al largo del paso. Cuando estás rentando, le estás pagando el mortgage, la hipoteca, como dicen, al dueño de la casa. Nunca vas a ser tú el dueño de la casa, tú solo eres el inquilino. Eso ya depende de tu situación, depende de cada persona, pero obviamente en el largo del paso, para tu legado, para tus hijos, para tu futuro, si no tienen hijos, o para tu familia, es mucho, pues en mi opinión, que me vas a preguntar a mí, es mejor comprar, en mi opinión. 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

0: ¿Qué tal, amigos? Gusto saludarles. Bienvenidos a Salud Natural. 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Como siempre, damos principio con información para su beneficio, para aquellas personas que tienen problemas de dolores de cabeza, migraña, presión arterial, ya sea presión alta o baja, dolores artríticos, palpitaciones cardíacas, colesterol o problemas estomacales. Fíjese bien, remedio casero muy fácil de preparar en casita y muy económico. Por la mañana, en ayunas, se toma usted un vaso de 16 onzas de agua tibia. A este hay que agregarle jugo de un limón y media cucharadita cafetera de bicarbonato. No coma nada durante 45 minutos. Recuerde que esta toma es en ayunas y lo va a hacer un día sí y un día no por un mes. Esto le va a ayudar enormemente. También hoy yo le mencioné que es un programa diferente. ¿Ha escuchado usted hablar de las células madres? Seguramente que sí, ¿verdad? Y también estoy seguro que intentó comprarlas y le desanimaron con los costos. Costos de $200 a $300, ¿verdad? Bueno, pues hoy le tengo muy buenas noticias. 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Ahora hablemos sobre el estreñimiento. ¿A qué se le considera estreñimiento? Si usted come 3 veces al día, lo normal es que haga del baño 3 veces al día. Si usted se alimenta 2 veces al día, lo normal es que evacúe sus intestinos 2 veces al día. Si esto no está sucediendo, ahí hay un problema de estreñimiento. El estreñimiento se debe en muchas ocasiones porque no hacemos caso al llamado de la naturaleza, es decir, no hacemos del baño o no evacuamos los intestinos cuando nuestro precisamente cuerpo nos avisa. Porque estamos trabajando, vamos manejando, estamos viendo la novela, el fútbol, y también puede ser originado por malos hábitos alimenticios. Y por ese problema de estreñimiento, en muchos casos tenemos dolores de cabeza, jaqueca, migraña, malestar estomacal, siente ese estómago inflamado, malas digestiones, que cuando usted come, siente que en vez de comida lo que llevó a su cuerpo fue gases, porque se inflama su estómago. O toma agua y siente que se inflama el estómago. También puede estar sintiendo insomnio. Y con el insomnio se viene el mal carácter, los cambios bruscos de temperamento, todo le molesta, hasta porque los niños gritan, juegan, cualquier sonido, hasta porque lo voltean a ver, aquella persona se siente alterada. Y eso es porque se altera el sistema nervioso. Y eso no es todo. El estreñimiento causa cierto grado de intoxicación en nuestro organismo y algunos de los síntomas que pudiera estar sintiendo nuestro organismo son mal aliento, cambios bruscos de temperamento, ese mal carácter, inflamación del hígado, agruras estomacales, dolores de cabeza constante, malas digestiones, ese estómago inflamado, síntomas de gastritis, de úlcera, gases en exceso, boca amarga, problemas de la piel como granos, manchas, espinillas, insomnio, alergias constantes. Al estreñimiento o constipación se le asocian problemas de hemorroides, obesidad, divertículos, hernia, apéndice y en los casos más avanzados, el cáncer del colon. En el naturismo, recomendamos limpiar, desintoxicar, tonificar, fortificar el estómago y el colon. La pregunta es, ¿cuántas veces ha dado mantenimiento al colon y a su estómago durante esta vida que tiene usted? 20, 30, 40, 50, 60, 70 años. ¿Cuántas veces lo ha hecho? ¿Ninguna? Pues ahora sabe los problemas que puede estar sintiendo y la razón por la que puede estarlo sintiendo y la manera en que puede empezar a sentir ese cambio. Hablemos ahora del hígado. El hígado casi nunca duele, salvo en los casos de inflamación de la vesícula biliar y ese dolor es bajo las costillas del lado derecho, el hombro del lado derecho o el omóplato del lado derecho, lo que decimos la paleta del lado derecho, y muchas veces esos dolores en el hombro es como que si fuera un dolor reumático, como que usted tuviera reumas, como decimos en el rancho. Bueno, pues este puede ser un aviso del hígado. Cuando tenemos un hígado deficiente o sobrecargado en mal funcionamiento, por lo general se experimentan ataques de reumatismo, asma o urticaria, esa comezón, esa picazón en el cuerpo. También puede estar sintiendo piel amarilla y la córnea de los ojos. manchas oscuras en el rostro y dorso de las manos, nariz roja, náuseas, escalofríos, insomnio, boca pegajosa al despertarse, sabor amargo, mal aliento, lengua inflamada, cubierta por una capa blanca, amarillenta o verdosa. Hay muchas personas con esos problemas que en la noche se cepillan muy bien, inclusive hasta se raspan con una cuchara, se cepillan y todo queda limpiecito. A otro día por la mañana está exactamente igual. Y lo peor es el olor que despide todo esto. Muchas personas con ese olor a materia fecal. Hay personas que tienen sus compañeros de trabajo, que son compañeros de vida, que viven, conviven con la persona, y cuando hablan hacia usted, usted voltea como que a ver el paisaje, como que a ver por otro lado, porque le da pena demostrar que aquella persona el mal aliento que trae a materia fecal. ¿A poco no sucede? ¿No le ha tocado así? Y eso sucede constantemente. Orinar más por la noche que durante el día es otro de los problemas del hígado, y muchas personas se asustan, creen que su problema puede ser diabético y puede ser que sea del hígado. Anemia, desorden en el metabolismo y por último, pirosis. Pirosis es la sensación de quemazón en el estómago, sube a la garganta, es de un sabor amargo y muy caliente. Cuando esto le sucede a las personas, quedan como que, con la garganta lastimada, como que si hubiesen pasado un pedazo de lija. Esto les afecta muchísimo. En el naturismo, recomendamos desintoxicar, fortificar hígado, vaso, páncreas y vesícula. Ahora hablemos de los riñones. Los riñones constituyen una de las defensas más poderosas del organismo. Y del correcto funcionamiento de los riñones depende una buena salud. La más común de las enfermedades de un riñón producto de una infección, los doctores le llaman pielonefritis. Se manifiesta de la siguiente manera: sangre al orinar, dificultad al orinar, inflamación en los ojos y piernas. ¿Qué tan sabio es nuestro cuerpo que nos pone esa inflamación en el párpado inferior? Esas bolsitas que se empiezan a poner ahí, lo pone a un lado de los ojos porque nosotros, tarde o temprano, todos los días nos vemos al espejo y ahí está para que lo veamos, porque es la manera de nuestro cuerpo de llamar nuestra atención y no lo hacemos. ¿Cuántas personas no sucede que se despiertan por la mañana con los pies hinchados, las manos hinchadas? Pasa la mañana, eso desaparece, a otro día es lo mismo. ¿Cuántas personas no empiezan a notar que empiezan a ganar peso inexplicablemente? No saben por qué. Muchas veces están reteniendo líquido, empiezan a engordarse, inflamarse, pero es por la retención de líquidos. Orinar con demasiada frecuencia es otro de los problemas del riñón. Dolor al orinar. La mal de orina, que le llamamos constantemente. ¿Ha escuchado usted hablar de aquellas personas, o ha escuchado usted mencionar por ahí el diálisis para aquellas personas que no le están trabajando adecuadamente los riñones, para aquellas personas que ya no le están funcionando los riñones y que los doctores tienen que hacerlo en el hospital, tienen que limpiarle la sangre con un aparato que hace las funciones de los riñones, extraen la sangre por ese conducto para entrar a la máquina, lo limpian de ese ácido úrico, de los desechos y todo, desgaste del organismo, y vuelve a entrar a nuestro cuerpo, pero ya limpia. Si esto no lo hacen en las personas, y hay personas que lo hacen 2 hasta 3 veces por semana, según sea el problema. Si estas personas no lo hacen, fallecen en cuestión de días, porque se están envenenando con el desgaste, con los desechos de nuestro cuerpo. Inclusive hasta los pulmones empiezan a hacer agua. ¿Por qué? Porque empiezan a llenarse de agua por la retención de líquidos que tiene esta persona. Inclusive empiezan a tener problemas respiratorios. Estas personas que están bajo este tratamiento, ahora saben de la importancia de los riñones, ahora saben de la importancia de darle mantenimiento a los riñones. Ahora estas personas quisieran tener una segunda oportunidad para darle mantenimiento a su cuerpo. Y nosotros, que gracias a Dios no estamos pasando por estos problemas, por estas penurias, no hacemos nada por nuestro organismo, no hacemos nada por los riñones. Y sin embargo estamos agrediéndolo todos los días. Tomar alcohol, tomar café, bebidas azucaradas, es como darle una patada a los riñones. ¿Y el mantenimiento? ¿Cuántas veces le ha dado los riñones? ¿Ni una? ¿Y cuánta edad tiene? ¿20, 25, 30, 40 años, 50, 60? Ahora ya sabe de los problemas que puede estar ocasionando los riñones. Ahora ya sabe lo que tiene que hacer. Ahora ya depende de usted, señora, de usted, caballero, la información ya la tiene. En el naturismo recomendamos desintoxicar, tonificar, fortificar riñones, vejiga y conductos urinarios. 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
1: 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Hablamos del estómago, del colon, de las inflamaciones estomacales. 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Y en este paquete desintoxicador lleva un frasco para todo, cada uno de esos problemas, para que usted vuelva a sentirse mejor. Hay personas que sienten realmente ese cambio desde el primer día que lo empiezan a tomar. Hay personas que lo notan a los 3 días, a los 4 días, máximo una semana usted está notando el cambio. Por más difícil que sea su organismo, en 2 semanas está notando el cambio. Y siempre les digo, cuando vayan al baño a defecar, a hacer popó, a hacer del 2, como usted quiera llamarle, antes de bajar el agua, por favor, fíjese lo que están arrojando. Dense cuenta lo que estaba pegado en su estómago. Cosas verdosas, cafezosas, enlamadas, cosas ahí. Es más, como ahora sí como que pellejitos, como que acabó de comer elotes un día antes. Y usted dice, bueno, si ni he comido elotes. Son cosas que están pegadas ahí por mucho tiempo, mal masticadas o mal digeridas. La desintoxicación en la parte interior es como un baño en la parte interior. ¿Cuántas veces ha desintoxicado su cuerpo? ¿Cuántas veces le ha dado una limpieza en la parte interior? ¿Cuántas veces le ha dado un baño en la parte interior? Seguramente la mayoría de ustedes dicen nunca. Por eso son las inflamaciones estomacales. Comen y sienten que se les infla el estómago, piensan que en vez de comida lo que llevaron fue aire. Son los problemas que tenemos ahí y que nosotros debemos remediarlo. Nadie lo va a hacer por usted. Nadie. 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Entre más grandes estamos de edad, entre más años tenemos de edad, es menos la producción de células madres en nuestro cuerpo y menos duración de vida de cada una de ellas. Por eso es la importancia de activarlas, de potenciarlas, de que la producción nueva que su cuerpo origine, que su cuerpo cree, esto es lo que va a darle ese cambio en su organismo. 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A más limpio está nuestro organismo, mejores están nuestras defensas. 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

0: ¡Vamos, Nelito! Gracias, amigos, por estar escuchando este programa que lo hacemos con todo cariño de parte de la Popular de Seguros e Income Tax por más de 35 años ayudando a esta comunidad. ¿Cómo están? ¿Cómo les va? Aquí está todavía mi querido Carlos Segovia tocando esa guitarra con amor para que ustedes disfruten todo lo que es bueno de la vida. 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
1: Okay.
0: Sí, no, estamos aquí en este programa dedicado a ustedes porque no nos cansamos de tratar de ayudarles a todos esos que van ahí, que tienen situaciones, problemas, inseguridades. ¿Por qué? Porque el vecino le dijo que no lo haga, porque no sé quién ahí en la radio apareció que no hace taxes, solo informa de lo que dicen que está pasando, pero yo soy, como les vuelvo a repetir, la señora Ana, que tiene la experiencia en hacer impuestos, la experiencia en ayudar a las familias y a que se orienten a qué es lo que vamos a hacer, porque no se pierde nada con preguntar. Usted, al contrario, pierde dinero porque no lo hace. He hecho taxes de personas en este año, ahorita como va pasando, de 5 años, y perdieron 3,000, 4,000 en cada año que ya no se puede colectar. So, no sea usted esa persona. 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
0: Y he oído otras historias, ¿sabía vos? Ahora estaba oyendo que a las personas se las friegan. Porque, por ejemplo, con el ITIN, porque yo le insisto a las personas que me encanta ayudarles a la gente que hace ITIN, que les dice, como la secretaria que acabo de ver, que les dicen, les hacen todo, les preparan todo, y las mandan al IRS a dejar el paquete. ¿Qué es eso? Si la gente no tiene seguro, no tiene. Entonces, ¿cómo lo mandan ahí a la boca de león a dejar el paquete? No lo hagan. No, traten siempre de mantenerse alejado de cualquier lugar donde pueden arrestarlo. Están arrestando a la gente, siguen agarrando a gente. No se exponga, pero tampoco usted deje de no hacer lo que tiene que hacer.
1: Así es, amigo. Usted está en este país, usted tiene la responsabilidad de hacer su declaración de impuestos. Eso le va a ayudar en el futuro siempre, porque recuérdese que tenemos personas que han estado aquí 20, 30 años y en los últimos 5 arreglaron y todo lo que ellos habían declarado con su ITIN lo pudieron pasar a su nuevo seguro. Eso es una gran ventaja para su retiro. Así es que recuérdese que es importante que usted obtenga su ITIN. Si usted no tiene su ITIN, usted está haciendo algo malo.
0: Exacto. Sí, y otra de las recomendaciones que he visto mucho también es que prestan a los niños. Los niños aquí tienen un seguro social y hay el seguro social, ¿qué es lo que hace? Le ayuda para que usted pague la renta. Es poco. Pague la renta, tenga medical, usted y sus hijos. No los preste, porque a usted le van a quitar esa ayuda, va a quedar marcada o marcado, y entonces usted mejor llámenos y diga, ¿qué podemos hacer? ¿Qué puedo hacer yo para poder hacer los taxes, si no este año, el próximo? Porque usted

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2: ropa,
1: Federal ID number. ¿Por qué? Porque ya usted cambió de categoría, usted ya no es su persona, usted ya es una pequeña empresa. 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
1: 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Otra recomendación.
2: Y recuérdese que también el ITIN le ayuda para poder abrir su propia cuenta con cualquier banco.
1: Sí, entonces usted también tiene sus apartamentos. Acabo de darle también a
2: le piden su ITIN.
1: Al que está comprando la troca, le pidieron su ITIN también y sus taxes.
2: Así es que
1: no pierda
2: tiempo.
1: No pierda el tiempo, pero más que todo,
2: la oportunidad.
1: No oiga gente que no hace taxes, porque no son los que estudian para hacer taxes. O sea, usted busque una entidad como la de nosotros, ¿verdad? Para que usted pueda clarificar en su vida qué es lo que necesita. Acabo de hacer taxes, lo mismo. Que me dicen, mire, fíjate que no había hecho los taxes porque dicen que no me van a regresar nada. Porque que esta persona gana aproximadamente $60,000 y tiene dos niños. Y ya le habían dicho que no le iban a dar. Pero cuando le hice los taxes, claro que le dieron no las cantidades que daban el año pasado, pero él estaba perdiendo por lo menos $1,500. ¿Por qué? Porque le tocaba en el estatal y le tocó un poco en el federal, que es el que daba el año pasado. Así es que usted no se quede ahí de brazos cruzados. 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
1: Vamos a ver, ¿qué más tienes para darles?
2: Para las personas que nunca han tenido ITIN, es muy fácil y es muy importante de que si usted quiere sacar su ITIN, usted tenga ya sea un pasaporte como documento único para poder enviarlo y probar su identidad y su estatus aquí en el país, que usted está residiendo acá. Ahora, nosotros le preparamos la forma, la aplicación, y le hacemos un año de taxes para que usted pueda aplicar para su ITIN. Si no tiene pasaporte, entonces lo que usted puede hacer es tener su acta de nacimiento y su matrícula o su tarjeta de votante. Con esos dos documentos, pues se pueden mandar y pedir su ITIN. Y no pierde el tiempo, hágalo ya, ahorita que ya se terminó la temporada. Y recuerden una cosa, el hecho de que el 15 de abril se terminó la temporada no quiere decir de que usted no puede hacer taxes. Usted puede continuar y hacer sus taxes hasta finales de noviembre, ¿ok? La fecha de que mencionan del 15 de abril casi siempre es para las personas que deben y esos tienen que pagar para esa fecha, pero usted puede hacerlo aunque deba o no deba, usted puede hacer sus taxes.
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1: 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Y otra cosa que también les quería recordar es que muchas personas tenían ITIN y nunca lo han usado, y por algo el IRS los ha encontrado. Han recibido cartas y no quieren hacerle caso. Ustedes tienen que contestar esas cartas. Si usted tiene temor, traiga todas esas cartas, nosotros le vamos a explicar de qué se trata, cómo puede hacer un arreglo de pago si usted debe. Nosotros le podemos ayudar, pero enfrente las
0: tiene que traer las cosas.
1: O sea, agarre el toro por los
0: cuernos.
1: No
0: las tire, tráigalas o venga, porque le necesitamos verlas y ayudarles. Otra de las cosas que, como les digo, a mí me gusta ayudar en la cuestión de taxes, es a todas esas personas que tienen niños incapacitados y les ayuda el gobierno para que les da para poder ayudarles. Pero también hay otra manera de ayudarles haciendo taxes cuando usted cuida de sus, a sus hijos.
1: Y aparte de eso, son sus dependes.
0: Y son sus dependes, o sea, usted llame para preguntar. Nadie le va a arrancar la lengua, nadie le va a arrancar nada. Al contrario, lo que vamos a hacer es ayudarle a que usted pueda colectar ese dinero que está para usted. ¿Por qué? Porque cuida a sus hijos, o cuida a su papá, o cuida a su mamá. Todas esas personas califican. O la otra situación es que usted cuida a su mamá, le pagan por cuidar a su mamá, pero usted trabaja y tiene
1: doble ingreso.
0: Doble ingreso, y usted sabe que usted ha hecho demasiado, así es que yo le puedo ayudar para que a usted le baje ese ingreso y le puedan devolver dinero en su reembolso, ¿ok? Así es que eso puede ocurrir también en taxes del año 24 y 23. So no se quede ahí con los brazos cruzados, diga, no, ¿quién me puede ayudar? Yo le puedo ayudar, la Popular de Seguros e Income Tax, la señora Ana Gálvez, o don Carlos también le puede ayudar. 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
0: He tenido cantidad de gente que ha ido a hacer los taxes así a esas compañías grandes, ¿verdad?
1: Sí. Uh-huh.
0: Híjole, y se las han fregado por años.
1: Wow.
0: Les he hecho que les devuelvan 3000, 4000, 5000 dólares cada año, estamos hablando. O sea, por favor, llámenos, no se quede ahí con los brazos cruzados, porque hay gente que en realidad puede ser una compañía de nombre, pero no, en realidad no saben qué hacer con estas personas. Usted también ha andado jugando ahí, ha ganado en el casino.
1: La lotería.
0: Venga, porque también le podemos ayudar. No se quede ahí también pensando, ay, ¿qué me va a ayudar? Y voy a pagar. No se invente el diablito en la cabeza. 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
0: ¿Por qué crees que nos aman tanto? Porque cuando se van de aquí, ya se van a dormir, ya
1: tranquilos.
0: No saben nada que tienen que pagar. Si no, pregúntenle a Everardo. A Everardo, que nunca nos ha enseñado los taxes, pero bueno, sigamos.
1: Así es, amigos. Ahora, ¿tenemos una cancioncita para los clientes?
0: Ah, sí, sí tenemos. ¿Sí?
1: Ok, vamos a
0: darle con la... No, es que como ahora estamos en esta época, ¿verdad? Perdón. Estamos en esta época, le vamos a cantar... Me caí. Ahora sí se cayeron. Para todos esos que no les han dado reembolso.

0: Así es, amigos. Nos subieron con las nubes hasta las arriba y ahora ya nos dejaron caer con los taxes. Así es que agárrense que son 4 años y tenemos que ver cómo los latinos, como todo el que quiera hacer taxes con la popular, vamos a salir adelante. Nada de así echarnos es, para atrás. Nosotros no somos cobardes, damos la cara y vámonos.
1: Ni para atrás, ni para agarrar
0: nada,
1: impulso.
0: Nada para agarrar para atrás. 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
0: Recomiéndenos con sus hijos, recomiéndenos que es lo que hacen los papás, recomendar a sus hijos, recomiéndenos con sus hermanos, con sus familiares, amigos. ¿Por qué? Porque hay gente que necesita ayuda y usted le puede dar esa gran mano. Otra de las cosas que les quiero decir, que me encanta poderles dar esta noticia, es que si usted tiene, es soltero, y usted tiene tías, mamá, familiares que viven aquí que no tienen papeles, nosotros les podemos ayudar a sacar su ITIN, que pueden ser sus dependientes, hermanos, ¿verdad?
1: Calificar para cabeza de hogar, si viven con usted.
0: Ya, ajá. Así es que llámenos para poder ayudarle a sacar ese número, porque a usted le corresponde ayudarles. ¿Para qué? Para que usted se pueda ayudar en los taxes y usted ya pueda salir como cabeza de hogar. Y eso no se lo dice nadie. A la gente no tienen ganas de ayudarle, ¿ok? Y eso es lo que nosotros hacemos aquí en La Popular, ayudarle a que usted salga de ese hoyo, así como dice la canción.
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1: ¿Vamos a hablar de seguros?
0: Vamos a hablar un poquito de seguros, porque los seguros también están así, tirados de las nubes. De allá la

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1: Estamos en guerra, todo ha subido, todo va para arriba, así es que no se preocupe, todos los seguros están subiendo, pero nosotros los estamos deteniendo, nosotros le estamos ayudando para que usted pague menos. 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
1: Nos despedimos con la canción de...

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0: ¿Qué tal, amigos? Gusto saludarles. Bienvenidos a Salud Natural. 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Como siempre, damos principio con información para su beneficio, para aquellas personas que tienen problemas de dolores de cabeza, migraña, presión arterial, ya sea presión alta o baja, dolores artríticos, palpitaciones cardíacas, colesterol o problemas estomacales. Fíjese bien, remedio casero muy fácil de preparar en casita y muy económico. Por la mañana, en ayunas, se toma usted un vaso de 16 onzas de agua tibia. A este hay que agregarle jugo de un limón y media cucharadita cafetera de bicarbonato. No coma nada durante 45 minutos. Recuerde que esta toma es en ayunas y lo va a hacer un día sí y un día no por un mes. Esto le va a ayudar enormemente. También hoy yo le mencioné que es un programa diferente. ¿Ha escuchado usted hablar de las células madres? Seguramente que sí, ¿verdad? Y también estoy seguro que intentó comprarlas y le desanimaron con los costos. Costos de $200 a $300, ¿verdad? Bueno, pues hoy le tengo muy buenas noticias. 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Ahora hablemos sobre el estreñimiento. ¿A qué se le considera estreñimiento? Si usted come 3 veces al día, lo normal es que haga del baño 3 veces al día. Si usted se alimenta 2 veces al día, lo normal es que evacúe sus intestinos 2 veces al día. Si esto no está sucediendo, ahí hay un problema de estreñimiento. El estreñimiento se debe en muchas ocasiones porque no hacemos caso al llamado de la naturaleza, es decir, no hacemos del baño o no evacuamos los intestinos cuando precisamente el cuerpo nos avisa. Porque estamos trabajando, vamos manejando, estamos viendo la novela, el fútbol, y también puede ser originado por malos hábitos alimenticios. Y por ese problema de estreñimiento, en muchos casos tenemos dolores de cabeza, jaqueca, migraña, malestar estomacal, siente ese estómago inflamado, malas digestiones, que cuando usted come, siente que en vez de comida lo que llevó a su cuerpo fue gases, porque se inflama su estómago. O toma agua y siente que se inflama el estómago. También puede estar sintiendo insomnio. Y con el insomnio se viene el mal carácter, los cambios bruscos de temperamento, todo le molesta, hasta porque los niños gritan, juegan, cualquier sonido, hasta porque lo voltean a ver, aquella persona se siente alterada. Y eso es porque se altera el sistema nervioso. Y eso no es todo. El estreñimiento causa cierto grado de intoxicación en nuestro organismo, y algunos de los síntomas que pudiera estar sintiendo nuestro organismo son mal aliento, cambios bruscos de temperamento, ese mal carácter, inflamación del hígado, agruras estomacales, dolores de cabeza constante, malas digestiones, ese estómago inflamado, síntomas de gastritis, de úlcera, gases en exceso, boca amarga, problemas de la piel como granos, manchas, espinillas, insomnio, alergias constantes. Al estreñimiento o constipación se le asocian problemas de hemorroides, obesidad, divertículos, hernia, apéndice y, en los casos más avanzados, el cáncer del colon. En el naturismo recomendamos limpiar, desintoxicar, tonificar, fortificar el estómago y el colon. La pregunta es, ¿cuántas veces ha dado mantenimiento al colon y a su estómago durante esta vida que tiene usted? 20, 30, 40, 50, 60, 70 años. ¿Cuántas veces lo ha hecho? ¿Ninguna? Pues ahora sabe los problemas que pueda estar sintiendo y la razón por la que puede estarlo sintiendo y la manera en que puede empezar a sentir ese cambio. Hablemos ahora del hígado. El hígado casi nunca duele, salvo en los casos de inflamación de la vesícula biliar, y ese dolor es bajo las costillas del lado derecho, el hombro del lado derecho o el omóplato del lado derecho, lo que decimos la paleta del lado derecho, y muchas veces esos dolores en el hombro es como que si fuera un dolor reumático, como que usted tuviera reumas, como decimos en el rancho. Bueno, pues este puede ser un aviso del hígado. Cuando tenemos un hígado deficiente o sobrecargado, en mal funcionamiento, por lo general se experimentan ataques de reumatismo, asma o urticaria, esa comezón, esa picazón en el cuerpo. También puede estar sintiendo piel amarilla y la córnea de los ojos. manchas oscuras en el rostro y dorso de las manos, nariz roja, náuseas, escalofríos, insomnio, boca pegajosa al despertarse, sabor amargo, mal aliento, lengua inflamada, cubierta por una capa blanca, amarillenta o verdosa. Hay muchas personas con estos problemas que en la noche se cepillan muy bien, inclusive hasta se raspan con una cuchara, se cepillan y todo queda limpiecito. A otro día por la mañana está exactamente igual. Y lo peor es el olor que despide todo esto. Muchas personas con ese olor a materia fecal. Hay personas que tienen sus compañeros de trabajo, que son compañeros de vida, que viven, conviven con la persona, y cuando hablan hacia usted, usted voltea como que a ver el paisaje, como que a ver por otro lado, porque le da pena demostrar que aquella persona, el mal aliento que trae a materia fecal. ¿A poco no sucede? ¿No le ha tocado así? Y eso sucede constantemente. Orinar más por la noche que durante el día es otro de los problemas del hígado, y muchas personas se asustan, creen que su problema puede ser diabético y puede ser que sea del hígado. Anemia, desorden en el metabolismo y por último, pirosis. Pirosis es la sensación de quemazón en el estómago, sube a la garganta, es de un sabor amargo y muy caliente. Cuando esto le sucede a las personas, quedan como que, con la garganta lastimada, como que si hubiesen pasado un pedazo de lija. Esto les afecta muchísimo. En el naturismo, recomendamos desintoxicar, fortificar hígado, vaso, páncreas y vesícula. Ahora hablemos de los riñones. Los riñones constituyen una de las defensas más poderosas del organismo. Y del correcto funcionamiento de los riñones depende una buena salud. La más común de las enfermedades de un riñón producto de una infección, los doctores le llaman pielonefritis. Se manifiesta de la siguiente manera: sangre al orinar, dificultad al orinar, inflamación en los ojos y piernas. ¿Qué tan sabio es nuestro cuerpo que nos pone esa inflamación en el párpado inferior? Esas bolsitas que se empiezan a poner ahí, lo pone a un lado de los ojos porque nosotros, tarde o temprano, todos los días nos vemos al espejo y ahí está para que lo veamos, porque es la manera de nuestro cuerpo de llamar nuestra atención y no lo hacemos. ¿Cuántas personas no sucede que se despiertan por la mañana con los pies hinchados, las manos hinchadas? Pasa la mañana, eso desaparece, a otro día es lo mismo. ¿Cuántas personas no empiezan a notar que empiezan a ganar peso inexplicablemente? No saben por qué. Muchas veces están reteniendo líquido, empiezan a engordarse, inflamarse, pero es por la retención de líquidos. Orinar con demasiada frecuencia es otro de los problemas del riñón. Dolor al orinar. La mal de orina que le llamamos constantemente. ¿Ha escuchado usted hablar de aquellas personas o ha escuchado usted mencionar por ahí el diálisis para aquellas personas que no le están trabajando adecuadamente los riñones, para aquellas personas que ya no le están funcionando los riñones y que los doctores tienen que hacerlo en el hospital, tienen que limpiarle la sangre con un aparato que hace las funciones de los riñones, extraen la sangre por ese conducto para entrar a la máquina, lo limpian de ese ácido úrico, de los desechos y todo, desgaste del organismo, y vuelve a entrar a nuestro cuerpo, pero ya limpia. Si esto no lo hacen en las personas, y hay personas que lo hacen 2 hasta 3 veces por semana, según sea el problema. Si estas personas no lo hacen, fallecen en cuestión de días, porque se están envenenando con el desgaste, con los desechos de nuestro cuerpo. Inclusive hasta los pulmones empiezan a hacer agua. ¿Por qué? Porque empiezan a llenarse de agua por la retención de líquidos que tiene esta persona. Inclusive empiezan a tener problemas respiratorios. Estas personas que están bajo este tratamiento, ahora saben de la importancia de los riñones, ahora saben de la importancia de darle mantenimiento a los riñones. Ahora estas personas quisieran tener una segunda oportunidad para darle mantenimiento a su cuerpo. Y nosotros, que gracias a Dios no estamos pasando por estos problemas, por estas penurias, no hacemos nada por nuestro organismo, no hacemos nada por los riñones, y sin embargo estamos agrediéndolo todos los días. Tomar alcohol, tomar café, bebidas azucaradas, es como darle una patada a los riñones. ¿Y el mantenimiento? ¿Cuántas veces le ha dado los riñones? ¿Ni una? ¿Y cuánta edad tiene? ¿20, 25, 30, 40 años, 50, 60? Ahora ya sabe de los problemas que puede estar ocasionando los riñones. Ahora ya sabe lo que tiene que hacer. Ahora ya depende de usted, señora, de usted, caballero. La información ya la tiene. 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
1: 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Y siempre les digo, cuando vayan al baño a defecar, a hacer popó, a hacer del 2, como usted quiera llamarle, antes de bajar el agua, por favor, fíjese lo que están arrojando. Dense cuenta lo que estaba pegado en su estómago. Cosas verdosas, cafezosas, enlamadas, cosas ahí. Es más, como ahora sí, como que pellejitos, como que acabó de comer elotes un día antes. Y usted dice, bueno, si ni he comido elotes. Son cosas que están pegadas ahí por mucho tiempo, mal masticadas o mal digeridas. La desintoxicación en la parte interior es como un baño en la parte interior. ¿Cuántas veces ha desintoxicado su cuerpo? ¿Cuántas veces le ha dado una limpieza en la parte interior? ¿Cuántas veces le ha dado un baño en la parte interior? Seguramente la mayoría de ustedes dicen, nunca. Por eso son las inflamaciones estomacales. Comen y sienten que se les infla el estómago, piensan que en vez de comida lo que llevaron fue el aire. Son los problemas que tenemos ahí y que nosotros debemos remediarlo. Nadie lo va a hacer por usted. Nadie. 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
6: 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Antes todos pensábamos que aquí en California solo hay sol. Pero en realidad, con el cambio climático, hay más lluvias que antes. Y hay lluvias constantes muchas veces en temporadas cuando no se espera que haya lluvia. Y lo que pasa también es que las personas esperan. 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
5: Ever, con todo lo que ha llovido en California últimamente, ¿por qué es tan importante revisar el techo y no dejar pasar el tiempo?
6: Muy buena pregunta, Natalia. Cuando un techo tiene goteras o filtraciones y no se repara a tiempo, el agua empieza a filtrarse dentro de la estructura. ¿Qué es lo que ocurre? Que esa humedad se acumula en la madera, las vigas, en el aislamiento o la insulación, y con el tiempo puede causar pudrición o moho. Eso no solo daña la casa, sino que también afecta la salud de quienes viven allí. Y además, cuando el agua corre por dentro del techo sin que uno lo vea, puede dañar los sistemas eléctricos o generar problemas de seguridad. Así que reparar a tiempo siempre resulta mucho más económico que esperar a que el daño sea mayor.
5: ¿Y qué importante es eso, Ever? Porque muchas veces uno no se da cuenta hasta que aparece una gotera. 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
2: ¡Atención! ¿Pensaron que nos olvidamos de ustedes? ¿Pensaron que no íbamos a volver? ¿A que no adivina quién regresó?

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2: Vamos. Listo. Salud, muchachos. Por esa mujer.

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6: Hola, ¿qué tal, amigos? Soy Karol G. De la crisis viene lo mejor. Entonces, cuando yo la estoy pasando súper mal, yo soy como que lloro, obviamente. Digo, ¿por qué me pasa esto, Dios? ¿Por qué a mí? ¿Por qué me haces esto? Lloro. Pero por dentro lo interiorizo y digo, la mujer en la que yo me voy a convertir después de esto que me está pasando.
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3: Vamos, listo. 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